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0: Recuerda siempre, guerrero mío, que la fe es esa fuerza que nos motiva a realizar cosa perfecta y cosa correcta. 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Donde hay fe, hay amor. 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
0: El saludo cordial, el abrazo fraternal a toda mi bella familia del alma en este martes, a toda mi personita que está recibiendo el paquete Putumayo, que regala los testimonios, que nos recomienda con la gente, gracias. Hoy estaremos atendiendo la consulta. 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Tenemos un llamado en este día, martes 23 de junio. Vamos a ver a quién oriento. La personita que me habla, Dios bendiga. Deme su nombre.
2: Hola, aquí con Berta.
3: Gracias, amiga Berta. ¿De qué lugar se comunica?
2: De Cochamó.
3: De Cochamó, allá, gracias, abajo, abajo de Puerto Montt. Muchas gracias a la sintonía. Sí. Deme su fecha de nacimiento, amiga Berta.
2: El 27 de mayo.
3: ¿Sí?
2: De 1964.
3: Que mi Dios bendiga la salud, la suerte, la paz, la prosperidad y la felicidad para su hogar, para su familia, para sus seres queridos. Ponga en su mente esas personas que ama y lo que hoy hace parte de su familia, correcto, lo que hoy es su hogar. Primero que todo, está bastante enferma. La salud se le ha escapado como el agua entre los dedos. Y la salud es el tesoro de la vida, pero usted es fuerte, usted es luchadora. Por más de que está enfermita y que se ha visto postrada, no pierde la esperanza y cuida mucho de su salud. Pero ha estado decaída de espíritu y cuando el espíritu se degenera, la salud también se desquebranta de una forma más acelerada. esta carta me está mostrando que ha tenido últimamente, hermana, mucha tristeza, mucha pena, porque se encuentra prácticamente postrada. Cuando nosotros perdemos la actividad diaria, cuando la enfermedad nos lleva a postrarnos en una cama, llega la depresión, y es lo que estoy viendo a través de las cartas del tarot. Su enfermedad está en la parte cerebral y su enfermedad necesita de la ciencia médica, necesita de una recuperación con tratamientos, con ayuda. Usted sufre un ACV, ¿verdad?
2: Sí.
3: Pero algo que me preocupa es que ha sido difícil la recuperación y no se explica por qué ha estado pendiente y no ha podido recuperarse como ha querido. Hay cosas malas al hogar, hay envidias. Yo siempre digo, la envidia es el arma del incapaz, envidioso, el que nos quiere ver destruido, a nuestra propia familia, y hay envidias al hogar. Cuando la envidia se acompaña de mala arte y de cosas malas, llegan los fracasos, llegan las tristezas. Quiero que reciba el paquete Putumayo, se lo voy a regalar, hermana mía. No importa la distancia, los kilómetros, se lo hago entrega con amor, se lo envío. Y estos elementos me la van a ayudar. Quiero darle a conocer una persona envidiosa de la misma familia, a que se proteja, que se cuide, porque nosotros a veces confiamos de todo el mundo y depositamos esa confianza en la persona equivocada, hermana mía. Quiero que usted se cuide y se proteja, reciba los elementos de cura. ¿Me los recibe con fe?
2: Sí,
3: se los voy a regalar.
2: Fe, con mucho amor.
3: Se los voy a regalar y vamos a traer salud, que es el tesoro de la vida. Es lo que más está necesitando. ¿Le hablé con verdades?
2: Sí, sí.
3: Gracias. Atenta a mi llamada y gracias a ese minuto de su tiempo. Hasta pronto.
2: Gracias a ti.
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0: 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Una llamada más. ¿Con quién hablo? Deme su nombre.
5: Raquel del Carmen Fuensalía Moreno.
3: Amiga Raquel, gracias. ¿De dónde se comunica?
5: De Calama.
3: Deme su fecha de nacimiento, hágame el favor.
5: 14 de febrero.
3: Sí.
5: Del 56.
3: Vamos a sacar 4 cartas. Y quiero que ponga en la mente, en el corazón, su familia, su hogar.
5: Sí, lo que pasa es que
3: yo... No me diga nada, mamá, escúcheme. Deje que yo le oriente y que las cartas del tarot me hablen por usted. Ponga en su mente y en su corazón lo que quiere saber, ¿correcto? Lo primero que todo, la felicito, porque es una mujer luchadora, una guerrera con corazón de león. Es una mujer amante a la familia, al buen vivir. Me pregunta por un hijo. ¿Cómo se llama él?
5: Juan Pablo.
3: ¿Y qué fecha tiene Juan Pablo?
5: 30 de mayo del 90.
3: No hay felicidad en su corazón.
5: No, sí es eso.
3: No hay felicidad. Está en depresión, está en tristeza y rodeado por mucha envidia. Usted está enferma. Enferma al cuerpo, enfermedad a la sangre, es azúcar, esa diabetes, esos problemas de la tensión. También enfermo el estómago y ese decaimiento al espíritu, que es esa misma depresión que a veces le acompaña a su hijo. Un hogar cargado, una mujer tocada por el sentimiento de la envidia. ¿Usted sabía que el hogar está cargado?
5: Me habían dicho.
3: Hay que limpiar con plantas dulces, plantas amargas. Hay que tener la presencia de Dios en ese hogar y proteger. Creer en todo es malo, pero creer en nada es peor. y hay que proteger este hogar. Quiero regalarle el paquete Putumayo. Quiero que le regale el aceite Madre Selva a su hijo, que lo aplique en su cuerpo. Quiero que reciba el Cholagogue Putumayo. Esta mistura de plantas ancestrales me le va a ayudar en esos problemas a la sangre. Colesterol, triglicéridos, azúcar, vamos a controlar. Y quiero que le regale el secreto del cascabel a su hijo. Es una protección indígena ancestral. Estos elementos me van a ayudar a levantar a usted y a su hijo, me la van a ayudar mucho. ¿Usted me lo recibe con cariño?
5: Sí, por supuesto.
3: Y que sea el testimonio más adelante, el pago para nosotros. Quiero que tenga ahora en un rato más o en el día de mañana, yo le voy a devolver un llamado y le voy a tomar nota para enviarle a su ciudad estos elementos de cura y vamos a mirar de dónde vienen estas energías negativas y a pedir a Dios del cielo retirarlas, ¿correcto? Esté atenta a mi llamado.
5: Perfecto.
3: ¿Le hablé con verdades o le mentí en algo?
5: No, está bien.
3: Le agradezco la confianza que me brinda. Y acuérdese que los mejores días de su vida están por llegar. No los ha vivido aún. Quiero hacerle llegar este regalo y que se recuerde de los indios Putumayo con cariño. Un abrazo.
5: Igualmente.
3: Hasta pronto.

0: 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Sentía que me andaban cosas en el estómago. Nunca, nunca, nunca pensé que me hicieran este daño tan grande. Porque yo no le hago mal a nadie. 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
1: 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Yo lo que tenía eran terribles dolores de cabeza, angustia, quería matarme, no quería vivir, no quería comer, no quería nada. 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
2: Yo tenía un dolor en la pierna izquierda. Me tomaba con la espalda y no podía caminar. 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
3: Dolor de estómago, de cabeza, decaimiento, sin ganas de hacer muchas cosas. Dolores y me caían mal las comidas, como que todo lo que me comía me caía mal. No, todo era verdad. No, para nada, usted me los dijo. 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Y yo, gracias a Dios, a usted, a la Virgen Santísima, que usted es una gran persona. 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Todos los que anhelen venir, que vengan. Que no se detengan, que vengan.

0: Yo agradezco en este martes 23 de junio a toda la personita que llama, que se orienta, que participa del programa. 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Llegamos a la final de la mensajito. 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Que Dios bendiga mi bella familia del alma.
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¡Qué temazo! Antonio Aguilar, el Charro de México, nació en 1919 en Villanueva, Zacatecas. Su legendaria carrera abarcó cine y música, consolidándolo como una figura icónica de la canción ranchera. 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

Así está el tiempo a esta hora. Son las 12 y 48 de la madrugada en Santiago, Chile. La temperatura marca 14.1 grados, con 45% de humedad y cielo nublado. 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

0: Un camión lleno de explosivos, conducido por un terrorista suicida palestino, explotó el jueves por la mañana del lado palestino del cruce de Erez, en la frontera entre Gaza e Israel.
1: ¿Saben qué? Yo pienso que mejor hay que chupar.

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1: Oye, Martín.
2: ¿Qué pasó?
1: Nos echamos una manita de póker.
2: Pues si pa' eso me andas buscando, vamos entrando.

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0: de la madrugada y 15 minutos.
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0: 4 de la madrugada y 4 minutos.
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0: 4 de la madrugada y 48 minutos.
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0: 5 de la madrugada y 37 minutos.
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Y chicos, ¿aprendieron la lección o quieren otra clase más?

0: 7 de la mañana y 36 minutos.
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0: 8:03 a.m.
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0: 8 de la mañana y 15 minutos.
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0: ¿Qué tal? ¿Cómo les va? Bienvenido, bienvenida. ¿Cómo le va, señor? ¿Cómo le va, señora? Día viernes. Con gotitas, sí, pues, con gotas de lluvia. ¿Cómo está, corbatita? ¿Bien? Eso, mi corbata, contento. ¿Eh? Contento. Oiga, ¿llovió donde vivía usted o no? Sí, donde estaba. Yo salí y estaba ya chispeando ya, pues. ¿Eh? No, ya. Habían gotitas. ¿Eh? Mire, ahí está el temita, gotita de lluvia. O sea, no sé. Parece garra de amor. Bien, corbatita. ¿Cómo está el corbatita lindo, amigo mío? Tan travieso él. ¿Ah? Ya, se puso a bailar, ya. Voy a hacerle un poquito, pues. ¿Ah? Oye, usted está igual que los comerciales de la Navidad. ¿Eh? Termina el 18 y empiezan a poner árbol de Pascua por todos lados. Si el que te gusta ya... Llega diciembre, ni queremos saber de Navidad, pues. Oye, así ya somos... Está tan rápido todo esto, lo que es el mundo. ¿Eh? Imagínense, termina el 18, ponen los árboles de Navidad, faltando como 3 meses. Termina Navidad y ponen al tiro lo... No, yo creo que... No sé si ponen primero... Sí, pues los libros, los cuadernos escolares en enero. Oh. Llega marzo y ¿qué ponen? Empiezan a poner publicidad para el Día de la Madre. 2 meses antes. El Día del Padre no está ni ahí con el papá, pero bueno. Y así pasa, po, ¿eh? Menos mal que tenemos 18 de septiembre, si no yo creo que después del Día del Padre ponen los árboles de Pascua. Muy bien, bienvenido, bienvenida a la gente linda, querida, que se encuentra a través de la 103.1 FM. Saludamos a Eduardo, a Juanito, que está en el taller de Andrés Blas, ¿eh? Tempranito, ¿ah? ¿Eh? ¿Y ya tenemos WhatsApp ya? No, le sé, a ver, corbatita, ponga el WhatsApp. Ahí tenemos 2, 3 WhatsApp. Ponga el primero, a ver, ¿quién está por ahí? Buenos días.
1: Buenos días, don Cristian. ¿Cómo estamos? Hoy día es viernes. Viernes.
0: Sí, pues, viernes.
1: Así
0: viernes.
1: Que saludos para todos, para DJ Corbata. ¿Ya? Y para usted, aquí, ya. Patricio, en la ruta.
0: Muy bien.
1: Saludos para todos.
0: Gracias, Patito. Tengo otro por acá. A ver, buenos días. Gracias, Patito.
2: Cristian Peter, buenos días, acá le habla Jaimito de Establecimiento Maipo. Estamos preparando el vehículo, va a salir a la ruta. Saludito a los compañeros allí. Juanito, Vitoco, Rodolfo, el barco que anda por ahí y que le habla Jaime. Saludito a todos, a la Z.
0: Esa, muy bien.
2: La estáis poniendo buena. Sí. Ponle, que para el frío están buenas, saludito, oye.
0: Y está cortando con sinceme, compadre. No, y al corbata están llamando de otra radio. No. No me lo lleven. ¿Eh? ¿Usted se quiere ir? Ah, por Lucas. O sea, ni siquiera por lo... ¿Cómo es, ah? Oh, qué chanta usted ya. Corbatita, tiene que quedarse conmigo acá, vos. Ve que la gente después lo va a echar de menos. ¿Qué va a hacer sin usted? Yo sé que hay miles de DJ, pero ¿y? Usted aquí se hizo famoso, pues. ¿Qué es eso? Ya le subo un poquito, pero no importa. ¿Se va a quedar de verdad? Halo, a pensar. Ah, depende del auditor, hecho. Ay, el corbata. Por acá dice, buenos días, don Pete y DJs Corbata, desde Santiago, Nahuel, Uber, entre golpes y golpes de los charros. ¿Quieres? Mira. Y ya está, ya lo tocamos ya, pues. Igual, lo vamos a programar por ahí, ¿eh? Entre golpes y golpes. ¿Cómo? No, pues DJ, entre golpe y golpe de los charros, ¿ya? Búsquelo por ahí, amigo mío. Sí, no importa, tranquilo, corbatita. Vamos a abrir línea, buenos días.
3: Buenos días, una alondra de los espejos.
0: Eso me gusta, que cuando uno diga buenos días, usted dice buenos días, muy bien.
3: Buenos días, Cristian, sí, alondra de los espejos.
0: ¿Cómo está?
3: Mire, muy feo, está oscuro, el día está feo, pero bueno, vamos a tener que pedirle a Dios que nos dé harta... harta energía para poder soportar estos días que vienen malos nomás, y que Dios tenga piedad de todos nosotros,
0: ¿no? Sí, pues, eso es verdad, porque no todos tienen ¿cuánto se llama? La calefacción. Hay muchos que tienen y otros que no tienen, es verdad eso.
3: Así que, bueno, yo soy poca por la, yo tengo para todo, pero yo soy poca por los calores, fíjese, yo me gusta más andar con una chomba abrigadita, nomás un pantalón de bola y hago mis sí.
0: Claro, ¿no? Sí,
3: entiendo. Y de bota nomás, mis pies con un par de botas y ando bien. Es que yo no soy mucho por el calor, no es porque me haga mal, pero no me gusta, porque haciendo cosas es como que de cualquier cuerpo se mantiene calentito.
0: Sí, pues, uno trata de mantenerse en el cuerpo en un nivel como medio, ¿eh? Ni calor ni frío, eso es verdad.
3: Claro, la pura verdad. Hoy a don Cristiancito, dándole las gracias a Jesús por el nuevo día que nos da a todos en general, no tan solo para mí, para todos, dando las gracias, eso es importante. Si usted me lo permite, quiero mandar un saludo a don Ernesto Villa, a la señora María de Manchilla,
0: ¿ya?
3: A la Sarita, a usted especialmente, a Corbatita a la señora de don Robertito también,
0: sí, pues.
3: Muchas bendiciones para ellos, que sabe que yo todos los días trato de bendecir ese hogar para que así ella se sienta bien, como toda persona deseamos sentirnos bien, nada más.
0: Eso es verdad.
3: Y a usted un abrazo grande, don Cristiancito, que Dios le dé harta fuerza.
0: Gracias.
3: Que Dios lo ilumine siempre, donde quiera que vaya, Dios siempre esté con usted y nunca tenga ningún tropiezo, para que siga adelante con nosotros, porque sin usted nosotros no somos nadie.
0: No diga eso, usted sabe que uno
3: verdad. Yo no soy nadie sin usted, yo no soy nadie sin usted. Usted está para mí presente en la vida mía.
0: Gracias, muchas gracias. Gracias, señor.
3: Yo soy una persona humilde, todo lo que quiera, sola, pero con un corazón muy grande, muy noble. Yo soy muy buena para todo el mundo. Yo quiero y pido a Dios siempre por todos los auditores, por todos, no tan solo por uno, por todos.
0: Ya, pues, muchas gracias por sus palabras y también desearle que tenga lindo día.
3: Ya, don Cristiancito, ahora yo pidiéndole, por favor, si es que puede, me gustaría enviar una canción, pero para todos los auditores, que se llama Oración a la Familia, por Patricio Renán.
0: Ah, sí, po. Buen tema.
3: Es para todos, don Cristiancito, incluyéndose usted de Corbatía, es para todos, lo mando para todo el mundo que me esté escuchando en este momento. Mando Oración a la Familia por Patricio Renán.
0: Oiga, lindo tema. Mire.
3: Y lo envío de todo corazón.
0: Gracias.
3: Cristiancito, lo mando con Dios, porque yo tengo mucha fe en Dios.
0: Mire, ahí está, mire, escuche, mire. Escuche un poquito, mire. Esa. Bien corbatita.

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1: Sí, Cristiancito.
2: Sí, esa es. Pues bien corbatita, esa bien corbata.
1: Para todos los auditores, pero para todos, sin dejar a nadie en afuera, don Cristiancito, porque va enviado. Está lindo para mí, lo encuentro tan hermoso saludar de esa manera, esa oración que da él.
2: Ya, muchas gracias. No, al contrario. Al contrario.
1: Muchas gracias.
2: Gracias a usted, pues.
1: Muchas gracias. Muchas bendiciones para ustedes. Y aquí me quedo escuchando su programa porque ya estoy avanzando mi hogar.
2: Hasta las 14 horas. Gracias, señora Londra. Que esté muy bien. Lindo día. Gracias. Bendiciones.
1: Igual para usted, don Cristiancito. Que Dios y la Santísima Virgen a los dos los bendiga.
2: Gracias. Chao, chao.
1: A Luchito Castillo.
2: Ah, también, pues.
1: Cariños también. Hartos cariños. Ya. Chao, chao.
2: Gracias. Que esté muy bien. Chao, chao.
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2: Ay, qué lindas palabras de la señora Londra.
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0: Oye, Corbatita, el tema que usted recién encontró, Oración por la Familia, así se llama, de Patricio Renán, y también Bunke, también Entre Golpes y Besos de los Charros Lumacos, ¿ya? Sí, pues lo pidieron. Vamos a otro llamadito y vamos a la música. ¡Aló, buen día! ¡Buen día, buen día, buen día! ¡Buen día, buen día, buen día!
1: Usted habla con la María Mancilla de la Comuna de Cerrillos y contarle que está lloviendo.
0: ¡Ah, no, le sé!
1: Está lloviendo fuerte aquí en Cerrillos.
0: Oiga, cuando yo le dije salud, diga, buen día, buen día, buen día, usted dice, buen día, buen día, buen día. ¿Cómo está, cómo está, cómo está? ¿Cómo está, cómo está, cómo está?
1: ¿Cómo está? Buen día. Está escuchando a la señora Londa, tan amorosa y tan dulce, tan tierna.
0: Sí,
1: y
0: claro.
1: La canción preciosa que tiró.
0: Sí, muy linda. Hay un tema también que se llama La Familia de los Tigres del Norte. Pimpinela. No. Hay otro ¿sí? tema que se llama, ¿cómo se llama? La Familia. Siempre don Miguel González Díaz
1: me lo pide. Ah, eso se llama La Reunión.
0: La Reunión. Eso, qué lindo tema.
1: Eso es precioso, de los Tigres del Norte.
0: Sí, La Reunión de los Tigres del
1: Norte. Ya, eso lo vamos a tirar ahora.
0: Sí, pues ahí ya. Usted la programa esa, también con la de Patricio. Y después vamos con los charros. Ya, señora María. Oye, aproveche, manda saludito rapidito, porque está lloviendo. ¡Púrese, güey!
1: Está lloviendo afuera.
0: Sí.
1: Hay que cerrar la boca.
0: Sí.
1: Un saludo grande a Lene Estuvilla, a la señora Alondra, a don Carlos Riquelme,
0: también.
1: A la Sarita, a la señora Sonia Cerrillo, a la Raquelita, a don Luis de Estación Central, a don René, a los policiveros de Maipú, Hernán Rivero y Alexis Reyes.
0: Mira,
1: Alberto Reyes.
0: Ah, contra Pololo. No, nada que
1: son policiveros, así.
0: Ya,
1: siempre lo estamos saludando.
0: Qué bueno.
1: A Juanito Toro también, que me saluda por ahí. Un saludo grande. Y al otro señor que llamó delante, el Uber,
0: sí, pues, Uber sí. Nahuel del Uber,
1: sí, un saludo grande a él también, a don Miguel González Díaz también
0: para él,
1: y a su esposa, la señora Graciela, a la señora María Mata, que se encuentra recuperándose, a don Roberto Pedrero, a la señora Mariluz y a don Roberto Ríos también.
0: ¿Ya?
1: A todos que estén escuchando la programación suya.
0: Ya, pues, señora María. Oiga, después me llama para si quiere pedir otro temita más adelante, pero ya tenemos también programado, me dice el Corbatita, la reunión de los Tigres del Norte. Está Patricio Renán primero, Oración a la Familia.
1: Para don Miguel González Díaz, que le encanta esa canción.
0: Y después Entre Golpes y Besos de los Charros de Lumaco. Ya, pues, muchas gracias, señora María.
1: Tengo otra en mente, después la pido, ¿ya?
0: Después, sí, ¿ya? Gracias.
1: Sí, ya, millón de gracias.
0: Chao.
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0: gotitas de lluvia, pero no va a llover, son gotitas solamente. Les quiero contar que el día de hoy acá en Santiago, según la Dirección Meteorológica de Chile, dice que hay cubiertos chubascos aislados, en toda la comuna. Por la tarde cubierto, variando a nublado. Y mañana también va a estar así, pero no va a llover mañana. Bueno, en todo caso, ayer también decían que iba a llover y empezó a chispear hoy día. Ya no, pero sí, ¿sabes qué? Le estoy viendo acá, por si acaso. Hoy día la máxima 16, mañana la máxima 19 y el día domingo, máxima 23 grados. Así que va a estar rico el día domingo para la gente que le gusta y le encanta el solcito. Vamos a la música, ¿sí? Oh.

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6: 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Vamos a la música, corbatita. Póngale.
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6: Oiga, qué lindo tema, ¿eh? Qué lindo. Vamos a tocar temas pero movidos, pero después de estos temitas, porque lo pidieron especialmente para ustedes. Patricio Renán, oración por la familia.

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1: 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Oiga, Corbatita, usted llegó bien abrigadito, con paraguas, usted sabía que iba a llover, no me dijo nada, ni siquiera me... Pero no importa, si cada uno tiene que ver cómo llega, pero viene con un bolsito ahora, mira, ¿por qué viene con... va a ir a jugar a la pelota, qué onda? Va a Rancagua. Va a arrancar a Rancagua de noche. Vamos, Corbata, vamos, tiene que dejar a los tíos ahí tranquilos, al tío Héctor, a la tía Marta ahí. Sus tíos se van a aburrir con usted, ¿eh? Ah, lo invitaron. Ah, bueno, pero ahí es diferente ya. Qué bueno. No, está bien, páselo bien nomás, pero no vaya todos los fines de semana. Los va a aburrir después, oiga. Capaz que después me llamen a mí retándome, oiga, tanto que... No. Pero bien, Corbatita, vaya nomás, pásela bien nomás. Usted solterito, sin compromiso. Ah, está pololeando. Ah, con compromiso, bien. Va a ir con la polola, me imagino que no, pero sea tan puntúo, ¿no? Qué bueno, Corbatita. Bueno, les quiero contar, ya, Corbatita, dame un segundo. Les quiero contar que hoy día San Elías, claro, es el día número 191 del año, es el día hábil número 8 de 22 de este mes. Quedan 21 días para que se nos vaya julio. Quedan 5 días para el próximo feriado. Recuerde que el próximo feriado es el día, Corbatita, domingo, no, Corbatita. Estamos hablando de la semana, el 16, pues. ¿Cómo están despistados, Corbatita? El 16 son las Carmen. Quedan 5 días para ese feriado, claro. Sí, pues aquí dicen que el Corbata está muy frescolina. Pero este no... Oiga, Corbatita, ¿usted cómo le decían cuando chico? ¿Cómo? ¿Tribilín? Bueno, por la oreja. Oiga, si usted fuera un animalito, con todo respeto, usted sabe que lo quiero, lo estimo. Usted se parece a un hash party, ¿no es cierto? Siempre bailando. Pure, que ya está en tienda. Bailemos abierto, que más refinado. Ay, ay, ay, Corbatita. Ya, pues decíamos que es la semana número 28 del año, quedan 174 días para que se nos vaya este 2018. Ya, Corbatita, ya pues. Tenemos un WhatsApp, Corbatita, ahí pónganos. ¿Quién está por ahí? Buenos días.
2: Don Cristian, para callado, para mí que el DJ Corbata va algo a Rancagua, dejó algo por ahí.
1: No,
2: sí, yo para mí que la peuca lo enganchó mucho.
1: Yo creo que está pololeando el Corbata.
2: Hay que cuidarse.
1: Oye, así, ¿ah?
2: O si no, se va a enojar el Luchito.
1: Claro que se enoja con él, po. Capaz que lo esté corriendo. Oiga, pero con Corbatita está pololeando ya, ¿no? ¿En verdad? Ah, le gusta. A una niñita. ¡Mire! Ah, está pensando irse a vivir a Rancagua. ¿Y cómo lo hace con la pega acá? Deja todos los días. Lo que es el amor, ¿eh? Ya, Corbatita, póngale música. 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
1: Ah, ese es el tema que le dedica usted a su bolola, Corbatita, a ver. ¿Están escuchando en Rancagua, sí? Al póngala, a ver.

0: Ay, se enamoró el corbatita, se enamoró, parece. ¿Verdad, corbata?
1: Me enamoré.
0: Ah, mire que está romántico.
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0: Ay, bonita, mire, corbatita, se la trae, pues. Queridos auditores, estamos perdiendo al corbata. Estamos perdiendo. Oiga, me está contagiando con la cuestión del amor, ¿eh? Gran sintonía, hasta ahora somos la consentida. Saludos para toda la gente linda y querida que nos escucha. Buen tema, corbatita.

0: Corbatita, vamos a poner temita así después. Aló, buen día.
1: ¿Cómo está, don Cristian? Buenos días.
0: ¿Cómo está?
1: Bien.
0: Eso te gusta. Aprendí, ¿verdad? Muy bien. Aprende rápido, Ernestito. ¿Cómo está? Gusto saludarlo.
1: Igualmente, amigo mío. Un saludo para ti, para mi corbata.
0: Sí, no, me está enamorado. Lo estamos perdiendo ya, así que ¿qué vamos a hacer?
1: Bueno, hay que darle fuerza para que llegue a aceptar el compromiso.
0: Pero si queréis para Rancón a vivir ahora, imagínese. Ajá. Ah, pero bueno, nada que hacer, mientras cumpla que es la radio. No.
1: Ahí le está tirando el cordelito entonces.
0: Sí, bueno, a poquito. Ay, compadre, ahí le dio un besito, ¿no? Ah, un besito, ¿cuánto se llama? ¿Un ideado? Mire, qué fresco sí. Este, ¿eh? Está bien. Oiga, ¿cómo estás, Ernesto? Gusto saludarlo, bienvenido, pues.
1: Gracias, amigo mío, igualmente estuvo aquí a un minuto, casa.
0: Gracias.
1: Pues, dando gracias a Dios por un nuevo día de vida que nos está dando nuevamente.
0: Eso, más que un poco de música, corbata, ¿ya?
1: Ahí. Para ti, para corbata, eso es lo importante.
0: Ajá.
1: Y, nada, amigo, mira, primero que nada,
0: ¿ya?
1: Quiero darle los agradecimientos a la señora Alondra,
0: ¿ya?
1: Por la dedicación del tema de una oración para la familia.
0: ¿Ya? Uy, mire, hablando, pero disculpe, antes que se olvide. Dice, pariente, ustedes son un 7, gracias a Nahuel, el Uber de Putahuel y a la ciudad Alondra, que es un amor muy tierna. Mire, se me olvidó leer este WhatsApp. Ve que el corbata me... Ya ahí, disculpe, que justo se me fue... No, perdón.
1: No, te preocupes, tranquilo, amigo. Sí, yo entiendo tu labor, así que no hay problema. No, dale las gracias por ese buen corazón que tiene la señora Alondra. Me di cuenta que se emociona mucho cuando se pone a hablar cosas bonitas.
0: Es muy sensible, ella parece.
1: Sí, sobre todo para los semejantes, por las personas que ella está que conoce a sus alrededores.
0: Ajá.
1: Así que no, la felicito. Gracias, señora Londra, por su dedicación. El tema me impactó mucho porque me llamó mucho la atención. Y sobre todo el otro tema que me llamó la atención fue la reunión.
0: La reunión que le gusta mucho a don Miguel González Díaz, que le mandamos un saludo también. Y también nos escribió, parece, no sé si leí, pero bueno, ahí lo vamos a leer a don Miguel González Díaz, que nos escribió también.
1: Así que, nada, pues, amigo mío, darte las gracias por recibir el llamado. Felicitarte, amigo, un abrazo a la distancia, igualmente para DJ Corbata. Muchas bendiciones para ti, igualmente para DJ Corbata. Un saludito a María Mancilla, un abrazo a la distancia para ella, un abrazo para la señora Alondra, para la señora Sara, un saludito muy especial para don Miguel González y mi esposa, la señora Graciela.
0: ¿Ya?
1: Para la señora Sonia, bueno, para Carnecita de Estación Central y
0: también,
1: bueno, para
0: pues.
1: todos los auditores, muchas bendiciones para todos. Ay, se me estaba olvidando algo muy importante. Un saludito muy especial. Y las buenas vibras para la señora María Mata.
0: Muy bien, pues salud también para ella. Nos adheriva a ese saludo. Muy bien. Ya pues.
1: Don Roberto
0: Pedrero.
1: Sí, por favor, don Roberto, un saludo para usted. Y si no es mucho la molestia, por favor, esté en contacto con nosotros para saber el estado de salud de la señora María.
0: Muy bien.
1: Por favor,
0: don... Sí, pues don Roberto, que nos llame y nos cuente cómo está la señora María Mata, ¿no es cierto? Así es.
1: Sí, por favor, don Roberto. Así que nuevo, amigo mío, un abrazo a la distancia. Ay, no sé qué te quería dar más, amigo mío. Gracias por el tema, DJ Corbata.
0: ¿Cuál tema ahí?
1: La flor de febrero.
0: Ah, sí, la flor de tu febrero. Sí, la puse y se acordó. Ya, pues.
1: Así que muy agradecido, amigo mío, y no sé, pues.
0: Y de ahí me llama nuevamente, de ahí me llama si gusta para pedirme un temita musical o lo quiere al tiro, usted me dice.
1: No, pues ya después pues ya no te llamo, te dejo tranquilo para que siga.
0: No, tranquilo, dale nomás, ¿hago un temita musical?
1: Mira, me gustaría uno de Miquel Aure.
0: ¿Ya?
1: Los Sinvergüenza.
0: ¿Miquel Aure?
1: Sí.
0: ¿Los Sinvergüenza?
1: Los Sinvergüenza, sí.
0: Ya, pues aquí lo vamos a programar, ¿ya?
1: Ya, amigo mío, muy agradecido. Un saludo para todos, muchas bendiciones para todos y para ti un abrazo igualmente para DJ Corbati. Gracias, amigo mío, por estar.
0: Gracias, Néstor. Chao, chao, gracias. Oye, don Miguel González Díaz le manda muchos saludos a Sina María Mancilla. Dice que muchas gracias por los saludos, ¿ah? ¿Eh? Bien. Oye, el Corbati llegó romántico hoy día. Sí, yo también soy romántico. ¿Es el tema que le dedicaron? ¿O usted le dedicó a su pareja, Corbatita? ¿A ambos? A ver, ¿cuál es?

0: cambiaría.
1: Oye, me van a retar, pues estamos con ranchera y cosas. Ya, cambia la carpetita, si no más, me van a retar.
2: Y eso. Rica.
1: De la mañana con 30 minutos ya. 10 de la mañana con 30 minutos. 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
5: Oye, un saludo nuevamente, porque el día de ayer saludamos a Paulo Railaf. Claro, ellos están en sintonía. Saludos a Don Ramón y a la señora Judy, que son sus papitos, ¿ah? Así que de la carnicería San Ramón de La Pintana, que están ubicados y están escuchando allá en la calle en Punta de Horcón, 12184, en la comuna de La Pintana. Así que saludos para Don Ramón, para la señora Judith y para Paulo Railaf, en sintonía hasta ahora en la carnicería San Ramón. Estamos chiquillos, arrájense con un asadito. Y el corbata, tú quédate callado, no más corbata, porque hay comido mucho los fines de semana. En Rancagua, si estáis más. Oiga, estáis más rellenitos, ¿no? Estáis más gorditos. Te veis bien, corbatita, te veis bien. Póngale música, corbatita. Póngale. Oiga, ¿tiene cumbia o no? ¿Tiene cumbia, sí o no?
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5: Al póngale la cumbia, buena, él. ¡Epa! Aquí está. ¿Miquel Abre? Sí. 039. 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

Oiga, qué buena cumbia, corbatita. Mire cómo baila el corbata. Oiga, tranquilo, vaya a perderla. Tranquilo, hombre. Está contento, está enamorado el corbatita. ¿Cómo se llama la... su polola? No quiere decir. Ay, privado, por corbatita.

0: Ya faltan 10 minutos, faltan solamente 10 minutos para las 9 minutos ya, para las 11 de la mañana. Estás en la sintonía de La Consentida. Oiga, por acá dice, la última para la señora María Mancilla, con cariño de Nahuel, el Uber. Un temita para ellas, madres que lloran en silencio, del rancherito Leodán. Ahí la vamos a programar, Corbalita. Póngale bien, póngale. Bueno. Tenemos un WhatsApp. A ver quién está por aquí. Hola, buen día nuevamente.
1: Oye, don Cristian, ¿no se la habrá dedicado a Luchito?
0: No.
1: ¿El DJ Corbata?
0: Ah, la
1: canción. Es la que yo tengo.
0: Ah, te pillaron, Corbatita. Te pillaron. Ay, qué buena corbatita. Está enamorado el corbata, nada que hacer. Pues ojalá que no lo perdamos nomás. Ojalá que siga trabajando acá en la radio. Si va a Rancagua, que vuelva. Se le quedaron los zapatos el otro día. Usted que es pillo, ¿ah? Para mí que usted deja la ropa allá. Ay, tía, se me quedó esto. Tengo que dejar nuevamente arrancado. No, usted es muy pillo, el corbatita. Usted es muy pillín. Aló, buenos días.
2: Buenos días, don Cristian.
0: Señora María, ¿cómo está?
2: Aquí cocinando ya.
0: ¿Qué está cocinando?
2: Haciendo salsa con salmón, fideo.
0: Salmón con fideo.
2: Una salsita,
0: vos. Ah, una salsita. Ah, qué bueno, qué rico, está bien, pues. Algo del mar también. Muy bien, muy bien. Cuénteme, señora María.
2: Un saludo grande a la persona que me saludó del Uber, Nahuel.
0: Sí, Nahuel, sí, pues ahí le estaba escribiendo. Sí, Nahuel, escribe ahí, pues.
2: Un saludo.
0: Y dice con mucho respeto. Y dice con mucho respeto. Con mucho respeto.
2: Sí, y yo voy aquí a pedir un tema.
0: ¿Cuál tema quiere, señora María?
2: Aquí es el viejo verde.
0: ¿Viejo verde? ¿Viejo de Carla?
2: Por la banda tropical también.
0: Por la banda tropical. Busqué por la banda tropical. ¿Viejo verde? ¿Sí que la tiene por ahí?
2: El viejo verde, claro.
0: ¿La banda tropical?
2: Sí, también lo cantan.
0: Ah,
2: ya. Pero también lo canta igual el mismo, solo distintos cantantes.
0: Ya, vamos a decirle a Corbatita aquí. Ve, ahí está, mire. Buen tema también, buen tema. Bueno, ahí vamos a programar el temita, Sina María, ¿ya?
2: Vamos a estar escuchando hasta la tarde.
0: Ya, pues que esté muy bien, Sina María, cuídese gracias. Mucho, ¿ah? ¿Eh?
2: Muchas gracias.
0: Gracias, chao, chao.
2: Chao, chao.
0: Por acá tengo otro WhatsApp, dice, hola, don Cristian, saludos a todos los auditores. ¿Puede poner un mix de El Guaso Filomeno? Claro, ahí la vamos a colocar también, corbatita. Busque al Filomeno. No, no. ¿A usted le dicen así, vos? El Guaso Filomeno, no a Filomeno, no. Oiga, este corbata. Más respeto con la gente, pues. Ah, no, estaba primero el temita de... Bueno, ahí lo ponemos. Madres que lloran después de este tema. Y después la pausa. El Guaso Filomeno. Esto es.

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0: Ya son las 11 con 12 minutos. Estamos en la sintonía de La Consentida, como siempre, cada día acompañándote hasta las 14 horas. Ahí estaba... ¿Cómo se llama? El Guaso Filomeno, eso. Tenemos un WhatsApp por acá. Buen día, buen día, buen día.
1: Hola, hola.
0: Ay, pero el corbatita, pero para. ¿Por qué no baja la cortina musical y ponemos a este audio? Buenos días nuevamente. ¿Aló?
2: Hola, hola, don Peter. Buenos días. ¿Cómo está usted?
0: Muy bien, gracias.
2: Espero que esté bien. Que Dios me lo bendiga.
0: Gracias,
2: don Luis. Saludos hoy para todos los que están escuchando la sintonía. Saludos para mi hermana María, para mi cuñado Roberto. Estoy aquí con ellos, acá en la casa de ellos. Así que saludos grandes para todo en general. Muchas gracias, que Dios les bendiga, que tengan un fin de semana agradable.
0: Gracias, don Luis Mata, el hermano de la ciudad María Mata, espero que esté bien, ¿eh? Saludos para ustedes, para don Roberto también en sintonía ahí en la comuna de Lo Espejo. Saludos para ustedes. Nuestro número 23-25-69-516.

día Jorge Ulloa también en sintonía. De la comuna Estación Central también nos whatsappía por acá. Bien día. Buen día, buen día. 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Póngale, maestro, póngale. Ya son las 11 con 14 minutos. Salud también para Claudio Jorquera en sintonía. Claudio Jorquera en la sintonía de la radio. Ahí está.

buena música a través de la consentida Harta Sintonía acá en la capital. Hoy aquí está la banda tropical de Vallenar que nos pedía la señora María Mancilla. El viejo verde se llama, ahí lo encontró el DJ Corbata. Así que escuchemos el temida enterito, Corbatita.

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0: Hola, Cristiancito, buenos días.
1: Buenos días, buenos días.
0: Te parezco un lirón. Oye, está lloviendo acá en Pedro Aguirre Cerda, por si acaso.
1: Ah, mira, entonces.
0: Te llamaba para darle un saludito a mi amiga Lorena, que está escuchando. La pobrecita está esperando en la mañana. Mis saludos, fíjate.
1: Lorena.
0: Me llamó y me dijo que tenía puesta la radio.
1: Qué bueno.
0: Así que un saludito para Lorena, para su mamita, a su papá especialmente, que estuvo enfermita, estuvo en el hospital, pero ya está de vuelta en la casa, ya está
1: muy
0: mejor.
1: Muy bien, muy bien.
0: Y a su hijita también. Bueno, también a su pibre Napo. ¿Ah? Saluditos a todos, que estén muy bien. Ya, y saludo a toda la gente, a todos los auditores de la radio, a toda la gente que me quiere y que me saluda siempre. Ya, que te hacito un abracito para ti, un besito para Lille Corbatín.
1: Ya, vos.
0: Luchito Castillo, Pedro Aguirre Cerda.
1: Oye, Luchito, Juanito de Andrés Black quiere que le mande un saludo porque parece que ahí se enganchó también con usted, no sé por qué, por ahí lo supe. De la empresa Andrés Blas. De la mañana con 38 minutos ya, 11 de la mañana con 38. Saludamos a Lorena, como decía nuestro gran amigo Luchito Castillo, para su familia también, para su hija también, para su hija, bueno, para ellos, para todos.
2: ¡Ándale!
1: Oiga, está buena la música, Corbatita.
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1: Aló, aló, aló, aló, buen día. Buenos días.
4: Hola, Cristian Peter Contreras. Llegó Julio.
1: Buenos días. Llegó Julio. ¿Cómo estás, Julio?
4: Bien, pues Cristian, ¿y tú?
1: Bien, aquí estamos contentos y felices. Acá no llueve, por lo menos. Acá no llueve porque estamos bajo techo.
4: Sí, por acá en la cisterna también están cayendo las gotitas, como dijo Luchito Castillo.
1: Ah, bueno, se le mojó ahí, se le va a mojar el patio, ¿no? ¿Cómo que la canoa me dice no? La está así. Mira, mire, que soy mal pensado.
4: La alcancía.
1: La canoa, no. La canoa. Ya, oiga, ¿con qué me cuenta, mon?
4: Aquí estamos, viste, la escuchando el programa, que está bueno. Sigue, buena la música.
1: Buena la música, mire. ¿Qué pasó con la tita? Mire, escuche. Ahí está, porque se le moja la canoa. Bien, bien corbata, no, pero. Oiga, mire, escuche una cosita, don.
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1: amor. ¿Qué nos dice Luchito Castillo? ¿Qué pasó, Luchito?
0: Ay, sí, pues Cristian, de todas maneras, un saludito para Juanito, con mucho cariño, de la empresa Andrés Blas.
1: ¿Ve?
0: Que esté bien, que tenga un buen día.
1: Donde hubo fuego,
0: claro.
1: Ceniza queda, ¿no?
4: Se salió gente al camino, al corbata.
1: Sí, no, pero ahí parece que no hubo fuego. Un mega incendio, oye. No, está bien, Juanito, dale nomás. Él se gasta parejito. No, está bien. Oye, se me olvida tu nombre. Julio, de la cisterna. Julio.
4: No se olviden que todo este mes estoy de santo.
1: ¡Didi! ¿Está buena?
4: Sí.
1: Sí, este mes estoy de santo. Oye, no, Julio, aproveche y manda saludito entonces, pues, Julio. En Julio.
4: A Ernesto, a María Mancilla, a Luchito Castillo, que lo escuché por ahí. Un saludo para él también.
1: Ya, pues, ves, eso.
4: Un saludo al programa, Cristian, que está buenísimo.
1: Gracias, muchas gracias, Julio. Sí. Muchas gracias.
4: Sí, pues,
1: ¿y algún temita musical, Julio?
4: Sí, temito, es que yo soy clasiquero. Me gustaría uno de los Viking 5, Caminito Serrano.
1: ¿Caminito?
4: Serrano.
1: Búsquela ahí, Caminito Serrano.
4: Sí. Es que yo soy clasiquero, me gustan las cumbias clásicas.
1: Ya, aquí la busca entonces el Caminito Serrano, ¿vale?
4: Sí, pues.
1: Ya, pues, Julio, oye, gusto saludarte, ¿eh?
4: Igual, pues, Cristian. Un abrazo.
1: Que estés muy bien, cuídate mucho, gracias. Gracias por estar en sintonía.
4: Ya, Cristian, chau.
1: Ya, chau. Oye, que bueno, todos en sintonía.
0: Ay, sí, pues, Cristian, de todas maneras, un saludito para Juanito, con mucho cariño, de la empresa Andrés Blas.
1: Ah.
0: Que estés bien, que tenga un buen día.
1: ¿Y?
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1: ¡Oh! Venga, tengan cuidado, chiquillos, con la canoa. Está lloviendo.
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1: ¿Quién será?
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1: Oye, ¿cómo llegan WhatsApp hasta ahora? Hola, buen día.
6: Oye, tranquilo, tranquilo, Chagui, tranquilo.
1: ¿Quién, Chagui?
6: Luchito de todo el mundo, oye. Ah. Oiga, Chagui se quiere puro matar aquí. ¿Qué hago ahora? Está enamorado este cabrón del Lucho también. Lucito tiene la pura embarrada aquí. Chagui, tranquilo, hombre, tranquilo, tranquilo, Chagui, por favor. Por favor, Chaguito, no te vaya a matar, weón.
1: No, le da por sentarse. Oye, corbata, no, tú corbata tienes que seguir trabajando, ¿ah?
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1: Corbata, quédate, no te enojes. Aló, buen día.
7: Buenos días, Cris. Me alegro que estés muy bien.
1: ¿Cómo está?
7: Soy Carmen de Estación Central.
1: Sí, Carmencita, ¿cómo le va? Gusto saludarla, bienvenida, pues.
7: Gracias, te llamaba para darte las gracias ayer por el saludo que le mandaste a mi nieto.
1: Sí, me corresponde,
7: Estuvo muy lindo, lo encontró súper lindo. Lo único nomás que Corbatita se me portó mal, no me puso una música, pero ya no importa.
1: Pero
7: ¿puedo mandar unos saluditos?
1: Póngale.
7: A don Ernesto, que tenga un lindo fin de semana y gracias por los saludos a mi nieta. A la Sayita, a la señora María Mancilla, que se siga recuperando. A la señora Londa, muy lindas las palabras que dijo y las canciones que puso. A Luisito Castillo, a los dos Carlitos, a la señora. A todos en este momento, no me acuerdo porque estoy emocionada. Porque ya.
1: Muchas gracias. Oye, saludos para usted también y gracias por estar en la sintonía, señora Carmen, ¿ya?
7: Ya, y me puedes poner una canción, La Ruda.
1: La Ruda, ya, aquí vamos a colocar La Ruda. Oye, ¿cómo se llama el tema que dijo don Julio? Oh, ¿se te olvidó también con corbata?
7: Sí,
1: pero que me dio un tema, no sé cuál es. Y Corbata tampoco, pucha, ya. Ahí vamos a programar, ojalá que nos llame nuevamente el Julio, ¿ya? Pero ojalá
7: ya, que
1: sea.
7: Que esté bien, gracias, sí. Cristian, lindo fin de semana.
1: Gracias, chao, que esté muy bien, chao. A ver si Julio nos puede venir, ojalá que nos llame en julio, no en agosto.
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1: Oiga, el Chagui está celoso, ¿ah? ¿Eh? Está celoso también el Corbatita. Está celoso también Juanito de Andrés Blas. El Jorge Ulloa, están todos celosos. El Eduardo, tú. Aló,
4: Cristian.
1: ¿Ah?
4: Julio.
1: ¿Cuál?
4: Llegó Julio.
1: Oye, ¿cuál es el tema era? Se me olvidó que el Corbata tampoco lo anotó.
4: De los Viking 5, Caminito Serrano.
1: ¿Los Viking? ¿Caminito?
4: Los Viking 5. Caminito Serrano.
1: Ya, ahí sí ya lo anotó este cabrón. Ya, pues aquí la vamos a programar, ¿ya?
4: Ya, lo anotó el Corbata.
1: Sí, pues no, hay que tirar la oreja. ¿Ah?
4: Lo que pasa es que está enamorado de Luchito Castillo con eso.
1: Se enoja este otro, está bien, es que está pololeando. Pero bueno, ahí te gastáis para aquí. Ya pues, cuídese mucho, Julio.
4: Ya, Cristian, chao.
1: Chao, gracias.
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1: Oiga, buena música, Corbatita.
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1: 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Aplauso para usted, pues. Con 45 minutos. 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Gran sintonía en la capital. Aló, buenos días.
8: Buenos días, don Cristian.
1: Buenos días, señora Sara. ¿Cómo le va? Gusto saludarla. Bienvenida a la radio. Oiga, señora
8: Igualmente
1: Sara.
8: Igualmente a usted.
1: Señora Sara, Buenos días.
8: Sí, buenos días.
1: Tiene que decir tres veces, pues.
8: Buenos días.
1: Eso. ¿Cómo está, señora Sara? ¿Cómo está?
8: Bien.
1: Qué bueno. Oiga, ¿cómo está el tiempo allá en la Florida?
8: Llueve y para, pero se siente más fuerte hacia la cordillera.
1: Ah, me imagino. Sí, pues. Sí. Por ahí estaban escuchando una noticia, creo que un avión no sé para dónde iba y tuvo que aterrizar de emergencia en Mendoza porque es tanto el frío que se estaban congelando los motores, ¿eh? Así que de ahí voy a ver si puedo buscar la noticia. Pero gracias a Dios no pasó nada, ¿ya?
8: Qué bueno, no, y ojalá que acá, ahora se calmó porque habían avisado que hacia la cordillera iba a llover fuerte y se sintió fuerte, no, es verdad.
1: Me imagino, y yo, mire, vine con zapatilla, me dijeron, vaya con bototo, vaya con chaqueta, pero yo el porfiado me puse una, ¿cuánto se llama esta delgadita? Es una corta de viento, y bueno, pero es que yo pensé que no iba a llover, pero bueno, estamos bajo techo, así que no estoy mojado, así que... Oye, aproveche y mata saluditos. Póngale.
8: Pues, a la María Mancilla, muchos cariños para ella.
1: ¿Ya?
8: A la señora Leondra, a la Carmencita de Estación Central, a la señora María Mata, que se esté recuperando, que Dios la proteja y la bendiga.
1: Eso.
8: A la señora Sonia, a Luchito Castillo, al Ernesto Villa, saludos para él. A la Hildita de Curanilahue, a todos los que escuchan el programa y compartimos con usted, para todos saludos. Los de la consentida,
1: sí,
8: los que somos sus amigos de don Cristian Peter.
1: Muchas gracias. ¿Y algún temita?
8: Mire, había escuchado uno de La Joya del Pacífico, pero no sé si lo canta el grupo Albacora de cumbia o Joe Palacio.
1: Ah, pero en cumbia.
8: Sí.
1: La Joya.
8: O si quiere de Joe Vasconcelo, pero ese, La Joya del Pacífico.
1: Ya, aquí la va a buscar, La Joya del Pacífico. Ya, pues aquí la vamos a programar el temita musical, ¿ya?
8: Ya, pues, don Cristian.
1: Ya, no.
8: Si no hay, usted ve para otro día. Igual parece que encontró uno de los Tigres del Norte, así que gracias.
1: Sí, corbata, no es La Joya del Atlántico, del Pacífico, que es despistado. Ya, pues aquí nada más programa, ¿ya?
8: Ya, y también para el DJ Corbatita, saludos para él, tiene linda música.
1: Gracias, mire, dice muchas gracias. Ya, pues aquí nada más programa, La Joya del Pacífico, ¿bueno?
8: Ya, gracias.
1: Que estén muy bien, chao.
8: Chao, gracias a usted.
1: Ya, póngale música antes que nos vamos a la pausa. Hay tres temas pendientes.

0: Estamos hoy aquí con...
1: con Mónica Ruiz.
0: Doña Mónica, ¿cómo se sentía usted antes de venir aquí a la tribu de los indios Ticuna?
1: No, empecé a escuchar la radio y me entusiasmé. Y yo dije, voy a ir donde este caballero. Yo sé que él me va a sanar y vine con harta fe. Y aquí estoy, pues, y me encuentro súper bien. Y ya no me duele ni una cosa.
0: ¿Qué le dolía a usted antes?
1: Mis rodillas, el estómago. Sentía un malestar en el estómago, como que sentía que algo se me corría en el estómago.
0: ¿Y con la medicina de los ticunas cómo se siente ahora?
1: Súper bien, me siento súper bien.
0: ¿Qué le dice usted a estas personitas de aquí cerca de la Grecia, de todos estos lados que nos visitan?
1: Que vengan con harta fe, y yo sé que se van a sanar.
0: ¿De dónde es usted?
1: De Tegualda.
0: Yo soy
1: de Tegualda, sí.

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0: Oiga, don Christian Peter, acuérdese que hoy juega el campeón del mundial, España.
1: Sí, pues España.
0: No ha dicho nada del mundial hoy día, no ha hablado nada del mundial.
1: No, pero hoy día juegan, pues, sí, pues. Pero ¿por qué el campeón? ¿Cuándo fue el último campeonato que lo ganó Copalita? Argentina, pues. Oye, Corbatita, ¿por qué busqué un temita de los Joao? Sí, sí, los Joao, pero ponga el tema El Hombre Ha Aparecido, muy bueno. Yo me recuerdo cuando vivía yo en la sexta región, se quita de usted es de Malchihue, ¿no es cierto? Sí, pues, sus tíos son de Rancagua. Cuando yo viví un tiempo en Pichilemu, en la sexta región del país, tocaban, yo iba a la disco, era cabro, sí. Bueno, no soy tan cabro ahora, pero... Y tocaba un tema, bueno, lo bailamos todas. Tocaban el tema, nadie queda sentado, todos bailando. El Hombre Apareció, ¿lo encontró?
2: Me tenía el ojo clavado.
1: Ahí ponga, de los Joao. Ese Corbatita, póngale, póngale.
2: 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Se parece.
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4: 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Oye, debe hacer frío afuera, Pablo, ¿ah? ¿Eh? O sea, Pablo, corbatita. El Pablo lo está escribiendo, Pablo Railaf. Dice, estamos haciendo un cocimiento. Ahí Pablo lo está escribiendo, de la comuna de La Pintana. Para el frío, un cocimiento para el frío. Falta el puro navegado. Mandando saludos para ustedes también, chiquillos. Ahí en la carnicería San Ramón, allá en La Pintana. Saludos también para don Ramón, para la señora Judith. Ellos están ubicados en la calle Orcón 12184 en La Pintana. Nuestros saludos para ustedes, chiquillos, ahí en la carnicería San Ramón. Oiga, hay una persona que está haciendo él hace queques a pedido, ¿eh? Y cuchen. ¿Usted quiere un cuchen? ¿Quiere algún quequito? El de la comuna Estación Central, el se llama Jorge Ulloa. Si usted quiere que él, digamos, usted le puede comprar un queque a él, que le haga un queque, que sea divertido. Oye, Jorge, ¡hacemos un queque! No, saludos para Jorge. 978-476165, ¿ya? Ahí, Jorge, si usted quiere un queque, llámelo al 978-476165. Es un regalito para ti, Jorge, alta pasadita. Bueno, ¿qué regalo, Corbatita? Un regalito para el tío Tito. El minero, acá está. Para la gente linda, querida, escuchando la radio. Para los tíos del Corbatita, ¿va? Aquí está el minero.

0: Oye, qué buen tema musical. Minero de la cumbre. Viene el minero. Buen tema musical, buen tema musical. Oye, ¿y los queques que hace el Jorge? ¿Ah? ¿Cuánta gente querrá, no es cierto, que le hagan un queque o no? Pero con... Oh. Oye, ese es el JP, ¿eh? Juan Pablo Aguayo. Oye, Luchito, usted sabe cómo es la cosa acá, ¿eh? Usted sabe cómo es la cosa, pero bueno, a usted todo lo quieren, pues. Oye, Luchito se va a enojar, ¿eh? Qué buena música tenemos hasta ahora compartiendo con ustedes acá en la 103.1 FM. Ya son las 12:36, 12:36 ya. Acá en la radio, en Santiago, en todas partes, no solamente acá.
1: Una vez bailaba yo conmigo.
0: Oye, estamos todos descontrolados el día de hoy, ¿eh?
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0: Oiga, me dicen por acá, quería escuchar a Luchito Castillo. Quería escuchar el audio que le mandaron. A ver si está por ahí, ¿no? A ver.
2: Yo quiero el queque de Luchito Castillo. De Pedro aquí Cerda.
0: ¿Escuchó Luchito? ¿Quién es su queque? Pero ¿cómo? Oiga, no sean así, porque ahorita vos, no sean así. ¿Qué pasó con la música de Corbata?

0: 12:37 ya. 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Oiga, qué buena pero qué buena música, Corbatita. Oiga, se pasó el día de hoy, ¿ah? Se pasó. ¿Qué querés?
1: Yo quiero el cheque de Luchito Castillo. De peor aquí la cerda.
2: Cristian.
0: Ah.
2: Oye, ¿quién quiere mi queque?
0: El JP.
2: Yo le doy el queque a cualquiera.
0: Ah.
2: Bueno, a lo mejor una torrejita. Ay, gracias de todas maneras, gracias.
0: Si querés te mando el número, no hay problema, acá sale. Pero no te enojes porque el Batas también es tuyo, ¿vale? Ya son las 11 de la mañana. Ah, no, 12. ¿Qué era, 12:38. 12:38. Oiga, se prendió la fiesta, así que el Pablo Railaf ahí está volviendo. ¿Qué está haciendo? Un cocimiento, mire. Falta el puro navegador, Maisen. Ahí en la carnicería de San Ramón.

0: Cristian, oye, dile a los de la carnicería San Ramón que yo voy al asado, pero se me tiene longaniza.
1: Ah. Oye, si no están invitando a nadie. A la carnicería San Ramón, que Luchito Castillo tendrá longaniza para él, ¿no?
2: Sí.

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no te vayas de la sintonía. Un breve consejo después de este tema musical y volvemos acá a la radio hasta las 14 horas en vivo y en directo, como siempre acá en La Consentida. Vamos y volvemos.

0: ¿Sabía usted, mi guerrero, que la fe es la fuerza más hermosa del mundo? ¿Que para el que tiene fe no existe imposibles? ¿Sabía que la fe mueve montañas, convierte las piedras en pan y el agua en vino? 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
0: 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Tenemos un llamado. Dios bendiga. ¿Con quién hablo?
3: Con Sonia León.
4: Gracias, Peñalolén. Sonia Peñalolén. Que Dios me le bendiga. Muchas gracias, Tarcisio, de los indígenas del Putumayo. Dame tu fecha de nacimiento, por favor.
3: 04-10-63.
4: Ponga en su mente y en su corazón todo lo que quiere saber. El 4 del 10 del año
3: 63.
4: Pida por salud, pida por amor, pida por la prosperidad, la felicidad. Ponga en su mente y en su corazón. No me diga nada. Yo voy a abrir aquí al momento 4 cartas. Si es necesario, abrimos una quinta. Pero en este momento, esta carta me está hablando los problemas que tiene a su salud. La lucha por la vida, las ganas de vivir. El amor al hogar, a los hijos, madre de familia, pero estás decaída de espíritu por la misma enfermedad que está luchando, hermana mía. Ha venido decayendo cada vez más y su espíritu se está desquebrantando. ¿Hace cuánto que lucha con esta enfermedad, hermana mía?
3: Mire, me la descubrieron hace como un mes, dos meses, como dos meses.
4: Y tiene que llenar su cuerpo de fuerza, su espíritu, ponerlo fuerte para que pueda vencer. Porque toda enfermedad necesita la fuerza del espíritu para vencerla. Vienen cosas negativas sucediendo hace un tiempo atrás. Se han perdido cosas tan hermosas como la salud, la paz, la prosperidad, la felicidad que había en el hogar ha desaparecido. La pérdida de un ser querido ha de ser su compañero de vida. Y desde esa pérdida no ha habido felicidad. Ha venido para atrás y le ha costado levantarse. ¿Es verdad o es mentira?
3: Sí, pero él tiene muerto muchos años ya.
4: Mira, yo le voy a decir que es de hace años en que usted se ha venido cruzando, en que se ha venido enfermando. La salud se ha venido decayendo, no de ahora, es hace tiempo. Ahoritica está luchando con una enfermedad, pero el espíritu ha venido desquebrantado ya hace tiempo, tristeza, aburrimiento. Quiero regalarle el paquete Putumayo. Quiero que estos elementos me la levanten, que florezca, que haya salud, ¿correcto? Quiero que Dios me le ilumine y me le conceda la salud. En el paquete Putumayo viene el aceite Madre Selva. Es un elemento de unción para sus hijos, la unción de los enfermos. Es un sacramento de Dios y quiero que lo reciba. Yo le voy a regalar estos elementos y le voy a decir, quiero en privado hablarle y decirle por qué ha venido usted de para atrás. La envidia han tocado su hogar y han traído energías negativas, ¿correcto? Hay que proteger, hay que limpiar, pedir al Señor la protección. Siempre la presencia de Dios en el hogar. Entonces, atenta a que yo le devuelva el llamado, hermana mía.
3: Ok.
4: ¿Le hablé con verdades?
3: Sí.
4: Y le agradezco ese minuto de su tiempo y pido a Dios que me reciba estos elementos. Hasta pronto.
3: Ok. Hasta pronto.

0: Estamos hoy aquí con...
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1: No, empecé a escuchar la radio y me tensioné. Y yo dije, voy a ir donde este caballero. Yo

0: Gente que se comunica en este viernes 10 de julio. 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Tenemos un llamado. ¿Con quién hablo? Deme su nombre.
1: María Silva.
2: María, habla Tarcisio de los indígenas del Putumayo. ¿De dónde se está comunicando?
1: Santiago, Puente Alto, Santiago.
2: Estamos conectados con Santiago, mucha persona a través del canal, otros a través de las radios nos dejan orientarle. Su fecha de nacimiento, por favor.
1: 30 de enero de 1961.
2: Ponga en su mente y en su corazón salud, dinero y amor. Pidamos a Dios, porque Dios Padre tiene mucho para darnos, más de lo que nosotros tenemos que pedirle. Y tengamos en cuenta que la fe mueve la montaña, amiga mía. Esta carta me está mostrando problemas a la parte física. Esta carta me muestra problemas a la parte espiritual. Enfermedades que estás padeciendo y enfermedades que estás tratando hace tiempo, pero no hay una mejora, no encuentra una solución. Esta carta me dice de que estás dando un círculo en la misma vuelta. Cada año es lo mismo, enfermedad, decaimiento a la parte espiritual y problemas a la parte familiar. Me habla de familia, me habla de hijos, ha luchado por ese hogar. Lo más lindo es una persona que ama su hogar, ama sus hijos, y estoy viendo una persona que ha luchado por sacar adelante a su familia, pero ha sido bastante difícil, no ha podido hacer lo que ha querido. Le voy a decir que hay bloqueos, que hay enfermedades que hay que tratar, y primero hay que fortalecer el espíritu para que la enfermedad se pueda sanar. Usted ha tratado enfermedad con médico y no ha encontrado cura, ¿verdad?
1: Sí.
2: Problemas a la parte espiritual y a la parte física, tiene que tener bastante cuidado. El estómago, enfermedades que se manifiestan cuando el colon está sucio, cuando el hígado siempre lo intoxicamos todos los días, nunca lo limpiamos, vienen enfermedades al estómago. Hay productos naturales, quiero regalarle el paquete Putumayo. Hay elementos de sanidad, quiero que usted reciba estos elementos y que haya salud, progreso, suerte, felicidad, y que con estos elementos usted nos pueda recomendar más adelante, ¿correcto?
1: Correcto.
2: Le voy a comunicar de unas envidias del pasado, le voy a comunicar de gente mala acerca del hogar, quiero que esté atenta porque yo le voy a devolver un llamado, y en ese llamado quiero tomarle nota exacta, hermana mía, para que usted pueda recibir el paquete Putumayo, ¿correcto?
1: Bueno.
2: ¿Me lo recibe con cariño?
1: Con cariño.
2: Le agradezco. Esté atenta porque en un rato más le devuelvo el llamado. ¿Le hablé con verdades o le mentí en algo?
1: No, me habló con verdades.
2: Y le agradezco la confianza que nos brinda. Dios le bendiga.
1: Ya, gracias.
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0: aquí tenemos de toda la carnicería, así que vengan a comer.
1: A ver, ¿qué dice el Pablo de la carnicería San Ramón? A ver, ¿a quién están esperando? ¿Qué tal, Pablo? A ver.
0: Aquí tenemos de toda la carnicería, así que vengan a comer nomás el cocimiento. ¿Eh? A Luchito lo estamos esperando.
1: ¡Mira! Bueno, saludos para la gente de la carnicería San Ramón nuevamente. Son las 13 horas con 21 minutos. 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
1: 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Trece horas con veintidós minutos. Todavía estamos en vivo y en directo acá en La Consentida hasta las 14, como siempre, cada día, de lunes a viernes. Hoy a Corbata y el otro tema que le dije, ¿dónde están? Sí, pues ahí se los dejé, pues. Póngale, póngale, ¿eh?

0: día, bueno, buenas tardes ya, pues buenas tardes.
1: Buenas tardes, buenas tardes, buenas tardes, buenas tardes, buenas tardes.
0: ¿Cómo está, cómo está, cómo está, cómo está?
1: Bien, bien, bien, bien, bien.
0: ¿Cómo está, amigo mío? ¿Cómo le va?
1: Aquí estamos, amigo mío, disfrutando la programación.
0: Eso me gusta, eso me gusta. Como siempre, con la consentida.
1: Por supuesto, señor. Es la sintonía que crece y crece.
0: Oye,
1: la
0: sí, consentida. Harta sintonía. Saludo también a la gente de la feria, como usted la otra vez saludaba a la feria Santa Teresita.
1: Sí. Así que, bueno, por lo menos ya ahora ya sé que están trabajando, hay algunos puestos que están trabajando en la feria, así que un saludo para ellos. Un abrazo a la distancia y que les vaya bien en las ventas.
0: Sí, pues, que les vaya muy bien, ¿no? Y que lleguen bien a la casa también, pa.
1: Y que disfruten el día lunes, que lo tienen libre, que lo disfruten a concho.
0: Qué bueno, qué bueno, qué bueno, Ernesto, qué bueno. Yo no sé cómo está el tiempo afuera, cómo estamos metidos aquí en la radio. Recién a las 2:30 salimos acá a almorzar y vamos a ver rapidito con Corbatita porque vamos a ver el partido de España el día de hoy. Hoy día juega España.
1: Sí, sí, ya estoy listo para escucharle.
0: Con Bélgica, claro, a las 15 horas. 15 horas, hora sí. Chilena.
1: Exactamente. No, ¿sabes tú que salimos afuera? No está helado.
0: ¿Pero no está lloviendo?
1: No, por lo menos acá en el sector donde yo vivo, en la mañana, como a las 8:30, estuvo, pero leve, así. Ya. Como unos chubascos débiles, así que, pero cortito.
0: Ya,
1: Ahora vamos a salir afuera, estoy un ratito afuera y no hace frío.
0: No, está bien, está bien. Oye, Ernesto, qué bueno que estés en sintonía todavía, qué bueno que también que nos dé la información que nos está lloviendo, eso es muy importante. Y cuéntanos, ¿en qué te podemos servir? ¿Algún saludito, algún temita musical?
1: Primero que nada, amigo mío, darte las gracias por la compañía, darle las gracias a DJ Corbata por tu programación excelente.
0: Ajá.
1: Muy buen gusto en los temas que en los programas, así que un abrazo, amigo Corbata, que tenga un excelente fin de semana y por favor trate de no ir muy seguido a Rancagua porque pobres tíos.
0: Oye, sí, yo creo que los tíos están chutas, ¿para qué lo invitamos? Ya no lo pueden sacar, ¿cómo sacarlo de allá?
1: No, pero se lo merece porque si él vive allá, bienvenido sea, sí, compartir.
0: ¿El tío cuánto se llama? El tío
1: Héctor.
0: El tío Héctor. Y la tía.
1: Y la tía Marta.
0: Es la tía Marta. Mire, ustedes ya se lo saben ya los nombres de los tíos, ¿eh? Muy bien, muy bien. ¿Ah? Sí, se pone contento el Corbata. Oiga, qué bueno. Sí, pues ahí está Corbatita, va a ir viaje de día arrancado, anda con su. ¿Cuánto se llama? ¿Con qué es lo que es eso? ¿Un morral? ¿Qué es lo que es? Ah, un bolso morral, ya, muy bien. ¿Ve?
1: Bien preparado.
0: Oye, pero llevó el cepillo de dientes, que es lo más importante cuando hablé, Corbatita. Ya, pues, ¿y qué más? ¿Me decía Ernesto?
1: Mira, darte las gracias por la compañía.
0: ¿Ya?
1: De ser que tengan un buen fin de semana junto a tus seres queridos, amigo mío.
0: Gracias, muchas gracias.
1: Saludo a todos los auditores. Un saludo a la señora Carmen de Estación Central. Para mí es un placer saludarla a ella y a la Trini.
0: Así es.
1: Así que tengan un bonito fin de semana a todos los auditores. Un abrazo a Julio.
0: ¿Ya?
1: Y nada, pues, amigo, que tengan un excelente fin de semana y a seguir disfrutando el resto de programación de La Consentida.
0: Muchas gracias por tus palabras, Ernesto. Muchas gracias. Y para ti también, que tengas un lindo fin de semana. Y bueno, y seguir disfrutando de La Consentida como siempre, 24/7 a través de la 103.1. ¿Ya?
1: Ya, conmigo, chao, gracias.
0: Cuídate. Mira, un abrazo, chao. Amigo. Un abrazo, cuídense mucho. Gracias, Ernesto. Chao. Ernesto. Ernesto de la Comuna Estación Central, también siempre presente. Oiga, ¿usted que lo quiere en Corbatita? Ay, lo apoya, que vaya a Rancagua. ¡Éjale!
2: ¡A bailar!
0: Eso, a bailar, Corbata. Ya, Corbata, siéntate.

Oye, gracias por toda la sintonía que hemos tenido durante toda la mañana acá en la radio, La Consentida. Muchísimas gracias también a la gente que está conectada a través de la aplicación. Sí, sí, a tu tío también, le mandamos saludos. Oiga, atento a los tíos de corbata, no le den mucha comida porque cada vez que viaja a Rancagua llega gordito, oiga.

0: Oye, nos queda poquito y ya para irnos, corbatita. Claro que sí. Agradecer la gran sintonía que tuvimos el día de hoy, viernes, acá en la radio.
1: Cristian. Ah. Oye, sí, yo también le mando un saludito a la tía Marta y al tío Héctor.
0: Ah.
1: Sí, que cuide mucho a mi corbatita.
0: Mi corbatita.
1: Algún día me voy a ir con él para allá.
0: Ay, ay,
1: ya, un besito para ellos, un saludito. Ay, un saludo también para la carnicería San Ramón.
0: También, pues.
1: Son lindos todos. Que le vaya muy bien hoy día, que vendan harto.
0: Muy bien, muy bien.
1: Ya eso, Luchito Castillo, me da que conocerla.
0: Gracias, Luchito, mire, Saludando a los tíos de corbata. Ahora Luchito Castillo se va a acoplar a los viajes. ¡Mire! Yo imagino que los tíos del corbata están diciendo, pucha, en el forro que los metimos. ¡Oh!
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0: Y le mandó el saludo, ¿ah?
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0: ¿Qué me dice corbata? ¿Que lo ponga de nuevo?
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0: no sé, si usted que está ahí, usted sí que... Ah, me está pidiendo permiso, muy bien. Ya, ponga de nuevo el audio para sus tíos que están en sintonía. Póngala, a ver.
1: Cristian.
0: Ahí está.
1: Oye, sí, yo también le mando un saludito a la tía Marta y al tío Héctor.
0: ¿Viste?
1: Sí, que cuide mucho a mi corbatita. Algún día me voy a ir con él para allá. Ya, un besito para ellos, un saludito. Ay, un saludo también para la carnicería San Ramón.
0: Eso, en sintonía.
1: Que son lindos todos. Que le vaya muy bien hoy día, que vendan harto.
0: Muy bien, muy bien.
1: Ya eso, Luchito Castillo, me da que conocerla.
0: Eso, Luchito. O sea, va a ir Luchito con... Con corbatita van a ir dos y van a volver tres. No, pues no puede ir a eso vos, corbatita, ¿eh? Ay, qué Luchito famoso, yo también. Bueno, ¿qué me importa a mí que sean famosos los dos? Pero los dos son simpáticos, ¿eh? Bueno, usted ha ido a la casa de Luchito, ¿no? Sí, pues sí, creo que Luchito le hace cariño en la orejita. Ah, que cuida mi corbatita, dicen por acá, el WhatsApp. ¿Qué dice? Ah, lo malo que es corbata corta. Mire, ¿quién es Luchito o el corbatita? Ya pues, ¿cuál tema quiere que le ponga? ¿Alcanzamos, no? ¿Qué tema quiere? ¿Cuál? Hay que nos diga ahí. ¿Alcanzamos, no? Dice, hola, hola, amigo Peter, porfa, Morena de mis amores, de los hermanos Araya. Saludo de la comuna Estación Central. Mire cómo se ríen aquí el DJ Corbata. Ya, último llamadito porque vamos a... ¿Aló? Sí, alcanzamos, ¿no? Dígame, con señora María, cuénteme. ¿Aló? No, se escucha mal. No, se escucha muy mal el llamadito. Oye, ¿qué me decía? Aquí, que tenga un lindo fin de semana el DJ Corbata, claro. Pegando la pera el DJ Corbata. Aquí se ve acá también. ¡Aló! Bueno, el último, lo último.
3: Oye, algo pasa ahí con el Luchito Castillo y el DJ Corbatín para mí. Que van al corral a sacarle la leche
0: No.
3: Algo pasa ahí para mí que se está quemando
0: la leche. No, está enamorado, hombre, está enamorado.
3: A sacarle la nata al DJ Corbatín, al campo, por eso que ir para allá.
0: Sí, pues para Rancagua.
3: Al corral no vaya a sacar la leche al ternero.
0: No.
3: Cuidadito, no más calle, te voy a llegar con la dieta de la lagartija, o sea, la dieta de la placa.
0: Ya, último llamadito, ¿ah? ¿Eh? Aló, buenas tardes. ¿Cuál tema quería Luchito ahí, si no puede escribir? Aló.
4: Pariente. Oiga, que pasen un lindo fin de semana por acá de Macul.
0: Gracias, usted también, pues, pariente.
4: Oiga, que
5: aparezca a trabajar el 17, sí, po.
0: No, si, ¿cuándo el 17? No, si va a trabajar el 16 también acá. Ya nos dijeron ya que íbamos a trabajar el feriado también, por eso se arranca ahora. ¿Dónde está?
5: Ah, pues.
0: Sí, sí, no, está bien, está bien, está bien.
5: Pero, oye, que lo pasen lindo, igual que todos los auditores, y muchas gracias por todo. La música hoy día también.
0: Ya, pues, también para usted, muchas gracias, ¿ya?
5: Un abrazo, compadre, que estén bien.
0: Chao, chao, gracias, chao, chao. Ya, vamos a abrir el temita musical que nos están pidiendo. Ah, quiere poner el temita de Luchito Castillo, pero hay que buscarlo, sí, pues ya. Ya, vamos a la música porque hay dos temitas pendientes. Ponga cualquier cosa mientras busca los temitas.

Muy bien, corbatita. Oiga, te pasaste el día de hoy, viernes. Y ese tema de Luchito Castilla, él póngala, ¿eh?

Eso, muy bien, Corbatita. Está contento el día de hoy, ¿ah? Claro, porque él viaja a Rancagua. Muy bien. ¿Qué puso ahora? Ay, también. No se quiere quedar atrás con su jingle.

0: eso, corbatita. Lo, cálmate, cálmate. Pero no nos falta. Eso es Radio La Consentida. Pero corbata no. Te dije, dio vuelta al café. Pero ¿cómo? ¿Tenés que limpiar ahí? Ten cuidado, no te da la corriente ahí con los cables ahí. Pero ¿cómo están arrebatados, corbatita? ¿Cómo? Me sexita. Pero mata. No, pero limpia, ahí tiene. Ahí dieto allá no.
1: Una vez bailaba yo.
0: Pero siempre usted gana en barra, corbatita. A última hora. El último temita musical que nos pidieron, ¿está ahí o no? A ver, los hermanos Araya, Morena de mis amores, ¿está ahí o no? Corbata.

0: Oiga, buen tema musical, ya nos queda poquito, ya nos queda muy poquito. Buen tema musical, los hermanos Saraya, a Morena de Mis Amores se llama este tema musical que acaban de escuchar acá en la radio. Y nos vamos ya, ¿eh? Sí, pues.
1: Cristian. Ah. Oye, gracias por la música. Estuvo muy, muy bueno el programa hoy día. Estuvo súper entretenido.
0: Gracias.
1: Así que muchas gracias por hacernos pasar bien y olvidarnos de todos los problemas.
0: Eso.
1: Así que eso. Y un saludito a la Lorena, al papito, a todos los que están escuchando, que son mis vecinos.
0: ¿Ya?
1: Y a la Cine también de los almuerzos, también a todos, a su mamita, a todos los que están trabajando con ellos.
0: Muchísimas gracias.
1: A los comensales que están almorzando ahí también, un saludito de Luisito Castillo. Así que eso. Nos encontramos el lunes, Cristian. Un abracito para ti y un besito para el DJ Corbatita. Ya, chao, Luchito Castillo, Pedro Aguirre Cerda.
0: Gracias, Luchito. 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Ponga. Oye, gracias a toda la gente que estuvimos el día de hoy compartiendo junto a la buena música. Oye, y las finales lo yuyanamos.
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0: Pura gotita nomás, nada de lluvia. Pura gotita. Muy bien, Corbata, ahí despierto, Corbata, ¿eh? Muy bien. Gotitas, se llama el tema musical, Garras de Amor. Oye, Corbata, ¿a quién está ahí el pijama? Guarda estas cuestiones, ¿quién me interesa a mí?
2: No sueñes.
0: Mira el pijama que tiene de bonito animado. Ya estáis viejo ya, pues, Corbatita.

Vámonos. Muchas gracias por la sintonía. Gracias otra vez, Corpatita, que te vaya muy linda en Rancagua. Mi nombre es Cristian Peter Contreras. Me despido invitándole, como siempre, para el día lunes a partir de las 9 de la mañana, junto a mi gran DJ Corbatita, que está aquí frente a mí. Muchas gracias, muchas gracias. Así que espero que la pasemos bien también en la semana. 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Ya, bueno, vamos con este temita musical descontrolado del Grupo Encanto. Chao, chao, que estén bien. Que tengan lindo fin de semana. Chao.

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0: 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Tenemos un llamado. Dios bendiga. ¿Con quién hablo?
3: Con Sonia León.
4: Gracias, Peñalolén. Sonia Peñalolén. Que Dios me le bendiga. Muchas gracias, Tarcisio, de los indígenas del Putumayo. Dame tu fecha de nacimiento, por favor.
3: 04-10-63.
4: Ponga en su mente y en su corazón todo lo que quiere saber. El 4 del 10 del año
3: 63.
4: Pida por salud, pida por amor, pida por la prosperidad, la felicidad. Ponga en su mente y en su corazón. No me diga nada. Yo voy a abrir aquí al momento 4 cartas. Si es necesario, abrimos una quinta. Pero en este momento, esta carta me está hablando los problemas que tiene a su salud. La lucha por la vida, las ganas de vivir. El amor al hogar, a los hijos, madre de familia, pero estás decaída de espíritu por la misma enfermedad que está luchando, hermana mía. Ha venido decayendo cada vez más y su espíritu se está desquebrantando. ¿Hace cuánto que lucha con esta enfermedad, hermana mía?
3: Mire, me la descubrieron hace como un mes, dos meses, como dos meses.
4: Y tiene que llenar su cuerpo de fuerza, su espíritu, ponerlo fuerte para que pueda vencer. Porque toda enfermedad necesita la fuerza del espíritu para vencerla. Vienen cosas negativas sucediendo hace un tiempo atrás. Se han perdido cosas tan hermosas como la salud, la paz, la prosperidad, la felicidad que había en el hogar ha desaparecido. La pérdida de un ser querido ha de ser su compañero de vida. Y desde esa pérdida no ha habido felicidad. Ha venido para atrás y le ha costado levantarse. ¿Es verdad o es mentira?
3: Sí, pero él tiene muerto muchos años ya.
4: Mira, yo le voy a decir que es de hace años en que usted se ha venido cruzando, en que se ha venido enfermando. La salud se ha venido decayendo, no de ahora, es hace tiempo. Ahoritica está luchando con una enfermedad, pero el espíritu ha venido desquebrantado ya hace tiempo, tristeza, aburrimiento. Quiero regalarle el paquete Putumayo. Quiero que estos elementos me la levanten, que florezca, que haya salud, ¿correcto? Quiero que Dios me le ilumine y me le conceda la salud. En el paquete Putumayo viene el aceite Madre Selva. Es un elemento de unción para sus hijos, la unción de los enfermos. Es un sacramento de Dios y quiero que lo reciba. Yo le voy a regalar estos elementos y le voy a decir, quiero en privado hablarle y decirle por qué ha venido usted de para atrás. La envidia han tocado su hogar y han traído energías negativas, ¿correcto? Hay que proteger, hay que limpiar, pedir al Señor la protección. Siempre la presencia de Dios en el hogar. Entonces, atenta a que yo le devuelva el llamado, hermana mía.
3: Ok.
4: ¿Le hablé con verdades?
3: Sí.
4: Y le agradezco ese minuto de su tiempo y pido a Dios que me reciba estos elementos. Hasta pronto.
3: Ok. Hasta pronto. Aquí.

0: Estamos hoy aquí con...
1: con Mónica Ruiz.
0: Doña Mónica, ¿cómo se sentía usted antes de venir aquí a la tribu de los indios Ticuna?
1: No, empecé a escuchar la radio y me entusiasmé. Y yo dije, voy a ir donde este caballero. Yo sé que él me va a sanar y yo vine con harta fe. Y aquí estoy, pues, y me encuentro súper bien. Y ya no me duele ni una cosa.
0: ¿Qué le dolía a usted antes?
1: Mis rodillas, el estómago. Sentía un malestar en el estómago, como que sentía que algo se me corría en el estómago.
0: ¿Y con la medicina de los ticunas cómo se siente ahora?
1: Súper bien, me siento súper bien.
0: ¿Qué le dice usted a estas personitas de aquí cerca de la Grecia, de todos estos lados que nos visitan?
1: Que vengan con harta fe, y yo sé que se van a sanar.
0: ¿De dónde es usted?
1: De Tegualda. Soy de Tegualda, sí.
2: ¡Ay, mamá!
3: Yo agradecer a toda la gente que se comunica en este viernes 10 de julio. 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Tenemos un llamado. ¿Con quién hablo? Deme su nombre.
4: María Silva.
3: María, habla Tarcisio de los indígenas del Putumayo. ¿De dónde se está comunicando?
4: Santiago, Puente Alto, Santiago.
3: Estamos conectados con Santiago, mucha persona a través del canal, otros a través de las radios nos dejan orientarle. Su fecha de nacimiento, por favor.
4: 30 de enero de 1961.
3: Ponga en su mente y en su corazón salud, dinero y amor. Pidamos a Dios, porque Dios Padre tiene mucho para darnos, más de lo que nosotros tenemos que pedirle. Y tengamos en cuenta que la fe mueve la montaña, amiga mía. Esta carta me está mostrando problemas a la parte física. Esta carta me muestra problemas a la parte espiritual. Enfermedades que estás padeciendo y enfermedades que estás tratando hace tiempo, pero no hay una mejora, no encuentra una solución. Esta carta me dice de que estás dando un círculo en la misma vuelta. Cada año es lo mismo, enfermedad, decaimiento a la parte espiritual y problemas a la parte familiar. Me habla de familia, me habla de hijos. Ha luchado por ese hogar. Lo más lindo es una persona que ama su hogar, ama sus hijos, y estoy viendo una persona que ha luchado por sacar adelante a su familia, pero ha sido bastante difícil. No ha podido hacer lo que ha querido. Le voy a decir que hay bloqueos, que hay enfermedades que hay que tratar, y primero hay que fortalecer el espíritu para que la enfermedad se pueda sanar. Usted ha tratado enfermedad con médico y no ha encontrado cura, ¿verdad?
4: Sí.
3: Problemas a la parte espiritual y a la parte física, tiene que tener bastante cuidado. El estómago, enfermedades que se manifiestan cuando el colon está sucio, cuando el hígado siempre lo intoxicamos todos los días, nunca lo limpiamos, vienen enfermedades al estómago. Hay productos naturales. Quiero regalarle el paquete Putumayo. Hay elementos de sanidad. Quiero que usted reciba estos elementos y que haya salud, progreso, suerte, felicidad, y que con estos elementos usted nos pueda recomendar más adelante, ¿correcto?
4: Correcto.
3: Le voy a comunicar de unas envidias del pasado. Le voy a comunicar de gente mala acerca del hogar. Quiero que esté atenta porque yo le voy a devolver un llamado, y en ese llamado quiero tomarle nota exacta, hermana mía, para que usted pueda recibir el paquete Putumayo, ¿correcto?
4: Bueno.
3: ¿Me lo recibe con cariño?
4: Con cariño.
3: Le agradezco. Esté atenta porque en un rato más le devuelvo el llamado. ¿Le hablé con verdades o le mentí en algo?
4: No, me habló con verdades.
3: Y le agradezco la confianza que nos brinda. Dios le bendiga.
4: Ya, gracias.
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3: Atención, oyentes, tenemos información urgente. Colombia solicitó a la Fiscalía investigar amenazas contra Campaz. La FCF ha pedido formalmente a las autoridades indagar las serias intimidaciones al futbolista Jaminton Campaz, luego de fallar un gol clave contra Suiza en el Mundial 2026. Un hecho lamentable que condena la violencia en el deporte. Seguiremos informando. 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
4: Catorce horas.

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12: 15 horas y 2 minutos.

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12: 16 horas y 2 minutos.

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0: ¿Sabía usted, mi guerrero, que la fe es la fuerza más hermosa del mundo? ¿Que para el que tiene fe no existe imposibles? ¿Sabía que la fe mueve montañas, convierte las piedras en pan y el agua en vino? Donde hay fe, hay amor. Donde hay amor está Taitica Dios. Y donde está Taitica Dios, nunca falta nada. Sean bienvenidos a este su programa Conocimiento Ancestral Indígena.
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0: Hoy viernes 10 de julio, el saludo cordial a toda mi familia del alma que nos escucha en todos los rincones bonitos, en las comunas de Santiago, en todos sus rincones a donde llegamos, saludamos a Quillota, a Valparaíso. 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Para que mi guerrero, para que mi guerrera de estas ciudades bonitas vayan a la consulta. Y a la ciudad bonita de Curicó, el jueves 23 de julio, consulta personal a mi gente de Curicó. 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Tenemos un llamado. Dios bendiga. ¿Con quién hablo?
3: Con Sonia León.
4: Gracias, Peñalolén. Sonia Peñalolén. Que Dios me le bendiga. Muchas gracias, Tarcisio, de los indígenas del Putumayo. Dame tu fecha de nacimiento, por favor.
3: 04-10-63.
4: Ponga en su mente y en su corazón todo lo que quiere saber. El 4 del 10 del año
3: 63.
4: Pida por salud, pida por amor, pida por la prosperidad, la felicidad. Ponga en su mente y en su corazón. No me diga nada. Yo voy a abrir aquí al momento 4 cartas. Si es necesaria, abrimos una quinta. Pero en este momento, esta carta me está hablando los problemas que tiene a su salud. La lucha por la vida, las ganas de vivir. El amor al hogar, a los hijos, madre de familia, pero estás decaída de espíritu por la misma enfermedad que está luchando, hermana mía. Ha venido decayendo cada vez más y su espíritu se está desquebrantando. ¿Hace cuánto que lucha con esta enfermedad, hermana mía?
3: Mire, me la descubrieron hace como un mes, dos meses, como dos meses.
4: Y tiene que llenar su cuerpo de fuerza, su espíritu, ponerlo fuerte para que pueda vencer. Porque toda enfermedad necesita la fuerza del espíritu para vencerla. Vienen cosas negativas sucediendo hace un tiempo atrás. Se han perdido cosas tan hermosas como la salud, la paz, la prosperidad, la felicidad que había en el hogar ha desaparecido. La pérdida de un ser querido ha de ser su compañero de vida. Y desde esa pérdida no ha habido felicidad, ha venido para atrás y le ha costado levantarse. ¿Es verdad o es mentira?
3: Sí, pero él tiene muerto muchos años ya.
4: Mira, yo le voy a decir que es de hace años en que usted se ha venido cruzando, en que se ha venido enfermando. La salud se ha venido decayendo, no de ahora, es hace tiempo. Ahoritica está luchando con una enfermedad, pero el espíritu ha venido desquebrantado ya hace tiempo, tristeza, aburrimiento. Quiero regalarle el paquete Putumayo. Quiero que estos elementos me la levanten, que florezca, que haya salud, ¿correcto? Quiero que Dios me le ilumine y me le conceda la salud. En el paquete Putumayo viene el aceite Madre Selva. Es un elemento de unción para sus hijos, la unción de los enfermos. Es un sacramento de Dios y quiero que lo reciba. Yo le voy a regalar estos elementos y le voy a decir, quiero en privado hablarle y decirle por qué ha venido usted de para atrás. La envidia han tocado su hogar y han traído energías negativas, ¿correcto? Hay que proteger, hay que limpiar, pedir al Señor la protección, siempre la presencia de Dios en el hogar. Entonces, atenta a que yo le devuelva el llamado, hermana mía.
3: Ok.
4: ¿Le hablé con verdades?
3: Sí.
4: Y le agradezco ese minuto de su tiempo y pido a Dios que me reciba estos elementos. Hasta pronto.
3: Ok. Hasta pronto. Aquí.

0: Estamos hoy aquí con...
1: con Mónica Ruiz.
0: Doña Mónica, ¿cómo se sentía usted antes de venir aquí a la tribu de los indios Ticuna?
1: No, empecé a escuchar la radio y me entusiasmé. Y yo dije, voy a ir donde este caballero. Yo sé que él me va a sanar y yo vine con harta fe. Y aquí estoy, pues, y me encuentro súper bien. Y ya no me duele ni una cosa.
0: ¿Qué le dolía a usted antes?
1: Mis rodillas, el estómago. Sentía un malestar en el estómago, como que sentía que algo se me corría en el estómago.
0: ¿Y con la medicina de los ticunas cómo se siente ahora?
1: Súper bien, me siento súper bien.
0: ¿Qué le dice usted a estas personitas de aquí cerca de la Grecia, de todos estos lados nos visitan?
1: Que vengan con harta fe, y yo sé que se van a sanar.
0: ¿De dónde es usted?
1: De Tegualda. Yo soy de Tegualda, sí.
2: ¡Ay, mamá!
3: Yo agradecer a toda la gente que se comunica en este viernes 10 de julio. Estoy mirando las cartas del tarot, estoy mirando los huesitos de la cuzumba, los caracoles, orientando a mi guerrero con el corazón en la mano. 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Tenemos un llamado. ¿Con quién hablo? Deme su nombre.
4: María Silva.
3: María, habla Tarcisio de los indígenas del Putumayo. ¿De dónde se está comunicando?
4: Santiago, Puente Alto, Santiago.
3: Estamos conectados con Santiago, mucha persona a través del canal, otros a través de las radios nos dejan orientarle. Su fecha de nacimiento, por favor.
4: 30 de enero de 1961.
3: Ponga en su mente y en su corazón salud, dinero y amor. Pidamos a Dios, porque Dios Padre tiene mucho para darnos, más de lo que nosotros tenemos que pedirle. Y tengamos en cuenta que la fe mueve la montaña, amiga mía. Esta carta me está mostrando problemas a la parte física. Esta carta me muestra problemas a la parte espiritual. Enfermedades que estás padeciendo y enfermedades que estás tratando hace tiempo, pero no hay una mejora, no encuentra una solución. Esta carta me dice de que estás dando un círculo en la misma vuelta. Cada año es lo mismo, enfermedad, decaimiento a la parte espiritual y problemas a la parte familiar. Me habla de familia, me habla de hijos. Ha luchado por ese hogar. Lo más lindo es una persona que ama su hogar, ama sus hijos, y estoy viendo una persona que ha luchado por sacar adelante a su familia, pero ha sido bastante difícil. No ha podido hacer lo que ha querido. Le voy a decir que hay bloqueos, que hay enfermedades que hay que tratar, y primero hay que fortalecer el espíritu para que la enfermedad se pueda sanar. Usted ha tratado enfermedad con médico y no ha encontrado cura, ¿verdad?
4: Sí.
3: Problemas a la parte espiritual y a la parte física, tiene que tener bastante cuidado. El estómago, enfermedades que se manifiestan cuando el colon está sucio, cuando el hígado siempre lo intoxicamos todos los días, nunca lo limpiamos, vienen enfermedades al estómago. Hay productos naturales, quiero regalarle el paquete Putumayo. Hay elementos de sanidad, quiero que usted reciba estos elementos y que haya salud, progreso, suerte, felicidad, y que con estos elementos usted nos pueda recomendar más adelante, ¿correcto?
4: Correcto.
3: Le voy a comunicar de unas envidias del pasado, le voy a comunicar de gente mala acerca del hogar, quiero que esté atenta porque yo le voy a devolver un llamado y en ese llamado quiero tomarle nota exacta, hermana mía, para que usted pueda recibir el paquete Putumayo, ¿correcto?
4: Bueno.
3: ¿Me lo recibe con cariño?
4: Con cariño.
3: Le agradezco. Esté atenta porque en un rato más le devuelvo el llamado. ¿Le hablé con verdades o le mentí en algo?
4: No, me habló con verdades.
3: Y le agradezco la confianza que nos brinda. Dios le bendiga.
4: Ya, gracias.
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5: 16 horas y 40 minutos.

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12: 17 horas y 2 minutos.

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0: Sí, Carlos.
1: Muy buenas tardes, ¿cómo están, queridísimos auditores? Estamos comenzando otro capítulo más de acá del Súbete al Carro. Hoy día tocó lluvia, dicen que van a caer otro milímetro, poquito. Pero qué mejor para que limpie un poquito el aire, ¿eh? Sí, porque ya se está poniendo pesadito, empiezan las enfermedades respiratorias. Pero aquí estamos compartiendo, como siempre, en la programación 24-7 que tiene para ti Radio La Consentida, 103.1 FM en región metropolitana y en línea para todo Chile y el mundo, radiolaconsentida.cl. Recuerda que al más 569-563-60033 es el numerito para que mandes tus audios y compartas junto a nosotros. 18 horas con 4 minutitos. Aquí comienza Súbete al Carro. 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Aquí comienza Súbete al Carro. Vamos con los fabulosos Cadillacs. 18 con 5 minutitos.

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1: Llegó el fin de semana, viernes. Sigue en compañía todo el fin de semana de Radio La Consentida, ¿eh? 103.1 FM en Región Metropolitana. Y en línea para todo Chile y el mundo, radiolaconsentida.cl. Estamos comenzando el programa junto a quien les habla, MC Carlos. Te pone a gozar, a bailar, a disfrutar con la buena música aquí en La Consentida. El vacilón de la tarde. Súbete al carro, escápate conmigo.

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18 de la tarde con 16 minutitos, el vacilón de la tarde, junto a quien les habla MC Carlos, estamos gozando, disfrutando en la 103.1 FM en Región Metropolitana y en línea para todo Chile y el mundo, Radio La Consentida.cl. Ya te

18:30, estás en el vacilón de la tarde, súbete al carro. Llegó el fin de semana, viernes. Se siente rico. Después de estas gotitas que cayeron, ya los próximos fines de semana, dice que son 5 días corridos de lluvia acá en Región Metropolitana. Le mandamos un saludito a toda la gente que está en el sur, pasándola mal ahí con estos chaparrones. Creo que en Corral cayeron más de 300 milímetros, pero bueno, estamos en un país donde nos paramos ante temblores, ante inundaciones, ante tsunami, ante incendios, todos. Somos los mejores de Latinoamérica. Cualquier adversidad, los levantamos como chilenos. Podríamos haber estado en el Mundial, pero no se dio. Todavía lo estamos lamentando. Eso es lo único que no podemos pararnos en el Mundial. Seguimos disfrutando el vacilón en Radio La Consentida.

0: 30 minutitos te llevaré como tatú. Nos decían ahí Grupo Zumbale Primo. Programación 24-7 tiene Radio La Consentida para ti. Recuerda, más 569-5630-0033. Más 569-5630-0033. Es el numerito para compartir, para disfrutar junto a nosotros en Súbete al Carro.
1: ¡Ay!

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5 de la tarde, lleva una horita de programa compartiendo junto a ustedes a esta hora de la tarde. Recuerda, programación 24-7 para ti, ahí junto a Maluma. No se me quita, no se me quita. No sé por qué te extraño. RadioLaConsentida.cl para todo Chile y el mundo. Compartiendo acá en el vacilón de la tarde junto a quien les habla, MC Carlos. Hoy nos vamos a ir con GLT, ¿eh? Para la Andreita de la Comuna del Bosque. Siempre fuiste mi amor. 19 con 2 minutitos. Estás en Súbete al Carro.

19 de la tarde con 13 minutitos, estás en el vacilón de la tarde, súbete al carro compartiendo y disfrutando hasta ahora. Recuerda que tenemos programación 24-7 para ti, para disfrutar de la buena música, que tenemos ranchera, corrido, de todo, para el vacilón de la tarde, hacerte vibrar con esa música que le gusta a mucha gente, y sobre todo ahora que la están llevando los corridos, la ranchera, están pegando fuerte para toda la gente que le gusta estos temitas. Recuerda que también estamos con Departamental Sport TV, suscríbete a nuestro canal de YouTube y participa de los programas donde traemos artistas para que conozcan su música en Súbete al Carro. Y también, por supuesto, temitas de pareja, la disyuntiva que hay de repente, diferencia entre hombres y mujeres, en la weá es

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1: ¡Juana María!
2: 19 de la tarde con 21 minutitos. Hoy quiero mandar un saludito a mis amigas del Gustazo, que hoy día estuve compartiendo con ellas, la Claudita, la Berito y por supuesto la Edi, la Chora Edi. Un saludito para ella. Hoy ya está rica la colación, muchachos. 100% recomendado el Gustazo, colaciones y comida rápida. Hoy día comí puré casero, ¿no? ¿Qué puré preparado? ¿Te encaja? No, puré casero con costillarra al horno. Uy, qué exquisitez más grande, muchachos. Y qué mejor la atención que recibes ahí. Así que 100% recomendado. Venía a San Nicolás 2018. El Gustazo junto a la Claudita, la Edi y la Berito. Oye, unas conversaciones en el almuerzo. Seguimos una línea para conversar. Todo. Claro, saludito para la más dispersa de todas, la Claudita. Le digo, oye, para allá, y después me cambia el tema. Es un placer, o sea, se ríe harto. Oye, estoy leyendo los labios últimamente, ¿eh? Lo puede ver ahí en el capítulo La Guaya Hacer Show. En Departamental Sport TV, suscríbete a nuestro canal de YouTube. Ahí el hombre MC Carlos te lee los labios. ¡Llegó el pavo! 19 horas con 23. Nos vamos con los Vázquez, Juana María.

0: aire en Sí, Carlos.
1: 19 horas con 30 minutitos. Estamos acá en el Súbete al Carro junto a ustedes, compartiendo y disfrutando a esta hora el Súbete al Carro.
2: Vale, muy buenas noches, muy buenas tardes, noches. Que lo va a hacer súper bien igual. Hasta mañana, si Dios quiere. Hasta la próxima, Sí, Carlos. Saludos grandes a todos. Muchas gracias por todo. Miguelazo a la ventana. Te quiero mucho, hermano. Es Miguel. Un feo video tuyo.

19 de la tarde con 48 minutitos. Estamos casi llegando al final de este programa. Hoy todos cordialmente invitados. Mañana tenemos un beneficio acá en Departamental Sport para el bigote de nuestro amigo que lo atropellaron, pero ya está bien. Pero ustedes saben que el proceso de recuperación, a veces hay mucho dinero y cuando dejaste de trabajar harto tiempo hay una baja sustancial en tus ingresos. Así que mañana tenemos un beneficio acá para la gente que quiera venir. A las 18 horas vamos a estar compartiendo con Linaje de Sangre, Alan Márquez y también, por supuesto, Cuarto B Cover Band, que te lleva a toda esa música retro para compartir y disfrutar rock latino, Journey, entre otras bandas, que hacen ellos tocando estos temitas, ¿eh? Llevándote esa música rica para disfrutar, para gozar. Así que ya lo sabes. Banda Cover Band, Cuarto B Cover Band, bandas con temitas de cover de varios artistas, van a estar disfrutando junto a Linaje de Sangre, Alan Márquez, acá en Departamental Sport, beneficio de Sebastián Cabezas. Ya lo sabes, cordialmente invitado. Y yo ya me estoy despidiendo. Darle gracias a todos los que estuvieron en sintonía compartiendo con nosotros. Regresamos el lunes a las 18 horas en otro capítulo más de Súbete al Carro. Ya lo sabes, sigue en compañía de la programación que tenemos para ustedes. 24-7 Radio La Consentida, siempre a tu lado. 103.1 FM en Región Metropolitana y en línea para todo Chile y el mundo, radiolaconsentida.cl. Nos vemos, muchachos. Chao, chao.